Match 93.9 más Pop Connected The Matter. Escuchaste a Justin Bieber y Beauty and a Beat al lado de Nicki Minaj. Son las 6:11 y ahora sí te cuento sobre la colaboración de Justin Bieber. ¿Será de música? Estoy contigo hasta las 7 de la tarde, Regina Pavón Durán, en esto que es Música Continua. Y no, no es de música, Matter, esta colaboración. Más bien se trata de un lanzamiento que hizo al lado de Road, que es una marca de su esposa Hailey Bieber. Y básicamente, Matter, esta colaboración se llama Road for the Beavers. Y bueno, pues hace énfasis a cuidarte tu carita, Matter, tu rostro. ¿Y cómo lo haces? Con unos parches que son para el acné. La idea es que te los pones y entonces hace que se seque el acné o el barrito o la espinilla. Y entonces ya, tienes una cara súper linda, ya sabes, clean look.

Y la neta está chido, macho, pero sí están medio cariñosos los parchecillos, ¿eh? Entonces, vemos si los compro ya, si lo hago, les digo qué tal me fue. Mientras, Lola Junk, Messi, la canción 306 en Match 93.9, más pop, conéctate.

con 20 minutos, Matcher. Escuchaste en música continua de Match 93.9 más pop. Conéctate a Hoobastank con esto que es The Reason. Y vamos a hablar de Bruno Mars, que de verdad está cañón. Te cuento, esta semana fue muy bueno para este artista Match, que suena ya de fondo con una canción padrísima. Yo lo amo. Regina Pabón Durán al aire hasta las 7 de la tarde. Y sí, Matcher, de verdad que a Bruno Mars le ha ido muy bien. Resulta que en los American Music Awards ganó 3 premios, entre ellos pues se llevó nada más y nada menos que chon chon chon chon, te lo comparto en breve, Mature, pues artista del año, también se llevó mejor canción, o sea, de verdad estuvo imparable. Y no solo eso, sino que además Lo Arriesgo Todo, su canción que es Risk It All, pero en español, también está muy cañona, es una de las megas escuchadas, Mature. Todo esto que te estaba diciendo, mejor artista masculino y mejor canción, es en la categoría de R&B. Entonces, va muy bien, me gusta. Y va a venir a México, por cierto, The Romantic Tour, a principios de diciembre en el GNP Seguros, allá en Ciudad de México. Bruno Mars, I Just Might, rola 307 en Match 93.9, más pop, conéctate.

Una hora sin cortes comerciales en Match 93.9 más pop conéctate. Britney Spears con esto que es Oops, I Did It Again. Qué increíble canción, Matchers. De verdad que el tío Match se está rifando con la producción del día de hoy, con estas canciones que están nice, nice, nice. Y también la información está cool, Matcher. Te quiero compartir qué show con Miley Cyrus, que recibió su estrella de la fama y que además dijo algo que la neta no esperábamos. Yo estoy contigo hasta las 7 de la tarde. Te acompaño con la mejor música en esta hora sin cortes comerciales. Regina Pavón Durán, tu servilleta, tu comadre, tu amiga. Y resulta que la semana pasada Miley Cyrus recibió su estrella en el Paseo de la Fama. Y bueno, pues apareció, ya sabes, en el Hollywood Boulevard. Y se veía súper bien, Matcher. Ahí le fue increíble. Pero ahora, recientemente, en una entrevista, ella dijo que amaba ser predeciblemente impredecible. O sea, le gusta que la gente no sepa qué rayos va a hacer de ella, Matcher. Porque neta, Miley es así, o sea, un día no sabemos nada de ella y al otro día ya lanzó un disco completo. La conocemos y nos gusta también su forma de ser. La escuchas con esto que es Flowers. Muy empoderada, mi chiqui baby. Es la canción número 309 en Match 93.9 más pop. Conéctate. Esta es una hora sin cortes comerciales.

0: 6:37, escuchaste en música continua de Match 93.9 más pop. Conéctate a Maroon 5 con esto que es Animals, Animals, Like Animals. Me gusta mucho esta canción, Matcher. Bueno, todas las canciones de Match me fascinan. Y también me gusta que tenemos muchas sorpresas. 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Mientras, Alex Govern, Ordinary, rola 311 en Match
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Match 93.9, más pop, conéctate, esto es música continua, una hora sin cortes comerciales. Believe It or Matter, The Imagine Dragons fue lo que sonó en esta tarde. Te quiero compartir qué y qué encuentras en nuestra página oficial, matchmx.fm. Ya te platico, yo estoy contigo hasta las 7 de la tarde. Regina al aire, en producción Charlie Matcher. 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Esto es Dracula y es la canción 313 en música continua de Match.

93.9, más pop con Nick the Mature. Ay, Sam Smith con esto que es I'm Not the Only One. Una canción muy fuerte, del 2014 y la número 315 de este día. Y es con la cual despedimos esto que es Música Continua. Agradeciéndote que estés conmigo desde las 3 hasta las 7 y desde las 6 hasta las 11 de la mañana, Matcher. Por cierto, mañana otra vez conectadísimos en el Match Morning. Quédense disfrutando de más música, que todo lo bueno los persiga, los encuentre y se quede con ustedes por siempre. ¡Mua! Beso, abrazo. 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

Sigues escuchando más música en Match 93.9 Más Pop. Conéctate, esto es el Match Morning. ¿Cómo están, oigan? Ay, qué gusto estar con ustedes, Matcher, en este viernes en Match. Les tengo información sobre cuáles son las efemérides de este 29 de mayo, que se celebra un día como hoy. Yo te lo comparto a las 6:07, pero también cómo despertar con más energía sin café, que es todo un reto, ¿eh? Y por supuesto, cómo participar por nuestra experiencia Match para que te lances a los conciertos de los ex One Direction.

Match Morning, en Match 93.9, más pop, conéctate. Lady Gaga, Bruno Mars, con esto que es Die With A Smile. Hoy es 29 de mayo, es viernes en Match, y aquí están las efemérides de este día. Yo te acompaño hasta las 11 a.m. Mi nombre es Regina Pavón Durán, Matcher. Un día como hoy, pero del 2009, se estrenaba en cines de Estados Unidos la película de Disney Pixar, Up. Ajá, una aventura de alturas. ¡Qué súper linda, Matcher! ¡Ay, qué bonita película! Además, en el 2020, Lady Gaga lanzaba Cura Magica, su sexto álbum de estudio, que tenía canciones como Rain On Me con Ariana Grande. Y además, Matcher, hoy 29 de mayo, se festeja en las alturas, un día muy especial para los amantes de la escalada y el montañismo. Es el Día Internacional del Everest. ¡Ok! ¡Qué locura! Y qué

0: Sigues escuchando más música en Match 93.9, más pop, conéctate, la rola 164 a cargo de Miley Cyrus, que por cierto, ya tiene estrella en la en el Paseo de la Fama de Hollywood. Ella, por eso ya no habla. Matchers, ¿cómo le hacemos para despertar con más energía si no tomamos café? Si eres de los míos, entonces te comparto la info a las 6:23. Esto y más en el Match Morning de Match 93.9, más pop, conéctate.
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Match Morning, 93.9, más pop, conéctate. Baby, baby, baby, wow. Matchers. Ay, volví a reconectar con mi Regina de la secundaria. Qué cool. Me encanta esta canción de Justin Bieber. Y Matchers, en este viernes en Match, sé que ya pasó la semana, que fue agotadora seguramente, pero ¿cómo podemos despertar y tener más energía sin café? A ver, Regina, cuéntamelo. Yo te acompaño hasta las 11 a.m. y según los expertos lo que deberíamos hacer es mantenernos hiperhidratados, recibir luz natural, o sea, del sol antes de las 10 a.m. Moverte, Nature, 5 minutos. 5 minutos, Nature, cada hora si es posible. También trata de no posponer tu alarma y, por supuesto, duerme, Nature, tus horarios regulares. O sea, si dices, me voy a despertar siempre a las 8, pues a las 8. Y me voy a dormir a las 10, pues a las 10. Y no le modifiques. Pero es un rollo, ¿verdad? Olivia Dean, vamos con esto que es So Easy to Fall in Love. ¡Qué linda canción! ¡Muy romántica! Dedícasela a tu pichurrumí. Es la canción 166 en el Match Morning. 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

escuchaste en el Match Morning, The Match 93.9 más Pop, conéctate a Post Malone, esto que es Circles. Qué padre canción para comenzar este viernes en Match, donde te voy a estar compartiendo, Matchery, nada más y nada menos, nuestra experiencia Match para que te lances a los conciertos de Sima Leak y de Harry Styles. Estamos buscando al fan más fan de One Direction. Muy buenos días, Morelia. Yo soy Regina Pavón Durán y escucharon bien, estamos en la búsqueda de los fan más fan de One Direction, macho, porque neta, esta boy band no solamente fue una banda de chavos, sino que realmente fue una etapa de nuestras vidas, macho, y crecimos con ellos. Por eso queremos invitarte a sus conciertos en modo solista de ambos artistas. ¿En dónde crees? En el GNP Seguros en Ciudad de México. 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Si ganas antes del 20 de junio, te llevas dos accesos para cada concierto, y si ganas antes del 10 de agosto, te llevas dos accesos para solamente el concierto de Harry Styles. Así que córrele, porque el tiempo vale oro. Nos pondremos en contacto con los ganadores, ¿va? Harry Styles, esto es Acid Was, una canción del 2023 que es la número 170 en el Match Morning, The Match 93.9 más Pop. Conéctate.

0: 6:37, esto es el Match Morning, The Match 93.9, más pop, conéctate, Summer, Heartbreaker, Rompe Hogares, Nature, la canción número 171 de este día. Ojalá que nunca nos crucemos con alguien así, ¿verdad? Rompe Hogares. Te tengo información de Bibi Rexha, ella estrenó canción al lado de David Guetta, Mature. ¿Cómo está la rola? ¿De qué trata? ¿Qué tal? Ya te platico esto y más a las 6:45 en el Match Morning de Match 93.9, más pop, conéctate.
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Much More in the Match 93 Modern Más Pop. Conéctate, esto fue carga de Britney Spears Matter. Se llama Womanizer y es momento de hablar de Bebe Rexha, que está dándolo todo, Matter. Ella. Mi reina. Mi patrona, literal, de verdad, Matter. Yo estoy impresionada. Regina Pavón Durán al aire hasta las 11 de la mañana. Y es que ella lanzó una canción, Matter, al lado de David Guetta. Ajá, sí. Resulta que Bebe Rexha estrenó una colaboración y la cantante, en una reciente entrevista en los premios American Music Awards, pues dijo estar muy emocionada de hacer esta colaboración que se llama Sad Girls y que promete pues mucho, Matter. De hecho, no olvidemos que es la segunda vez que colaboran estos dos artistas. La primera fue en Hey Mama en 2017. Ajá, hey mama, ¿sabes cuál? Vamos a escuchar a Bebe Rexha con esto que es New Religion. Muy viernes el Match, esta rola, la número 175 en Match 93.9.

Match Morning, No Match 93.9 más Pop Connected. Esto fue Houdini de Dua Lipa, que supuestamente se estaría casando en los primeros días de junio, los primeros fines de semana. Vamos a ver qué pasa. Ya te contaré, Bacher. Mientras, te quiero compartir sobre las redes sociales. ¿Tú crees que afectan o no tu relación de pareja, Matcher? ¿Tú qué piensas? Yo estoy contigo hasta las 11 de la mañana. Y la neta, Matcher, es que, bueno, mi nombre es Regina Pavón Durán, te platico. Yo tengo pareja y me di a la tarea de buscar esta información, y según los expertos, sí pueden llegar a afectar las redes sociales, tanto positiva como negativamente. Y esto se debe a que, pues, a veces sentimos inseguridad, o a veces al contrario, sentimos seguridad cuando comparten la foto, pues, de nosotros, ¿no? De que, ay, mira, está mostrándome al mundo entero como su novia, su novio, ¿no? Pero, Mache, la neta es que el impacto depende de cómo se usen y también de cómo nosotros nos sintamos en ese momento. Entonces, no es que sean malas las redes sociales, es que a veces nosotros somos los tocadiscos. ¿A poco no, Matcher? Sí pasa. Maroon 5 sonando con Memories, la canción 177 en el Match Morning, The Match 93.9 más Pop. Conéctate.

0: Match Morning de Match 93.9 más Pop Connected de Matcher. Esto fue a cargo de Maroon 5, se llama Memories y es la canción número 177 de este día. Matchers, a las 7.5 les cuento cómo es que los BTS triunfaron en los premios American Music Awards 2026. Estoy más en el Match Morning de Match 93.9 más Pop Connected.
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3: Muy buenos días, Matchers. ¿Cómo están? Oigan, esto es el Match Morning de Match 93.9 Más Pop. Conéctate. El tránsito a la ciudad comienza a acumularse, ya lo sabes. Central de Abastos, Tec, Pípila y un poco por la C para que lo tengas en cuenta, Matcher, y no se te haga tarde. A las 7:06 platicamos de los grandes triunfos que tuvieron los chicos de BTS en los American Music Awards 2026. Pero también cómo crear hábitos saludables sin sufrir en el intento, Matcher. Por supuesto, también cómo ganarte una experiencia Match Direct Share.

Sigues disfrutando de más música en el Match Morning, de Match 93.9, más Pop Connect the Nature, que se sienta el viernes en Match. Claro que sí, por supuesto. Con esta rola a cargo de Calvin Harris y Rihanna, se llama This Is What You Came For. Y que se sienta nuestro amor por los chicos de BTS, que están con todo, Matcher. De verdad, yo no puedo creer cómo es que están logrando tantas cosas. Y es que ahora, Matcher, no sé si lo sabías, pero pues el lunes pasaron los increíbles premios American Music Awards. Y tú te preguntarás, ¿cómo les fue, Regina Pamón Durán? Estoy con ustedes hasta las 11 a.m. y la neta es que me quedé de a 6, Matcher. Porque literal, en esta celebración que fue allá en la ciudad de Las Vegas, en Estados Unidos, mi natal Las Vegas, ay, donde ganaron todas las categorías, Matcher, en las que estaban nominados. Fíjense, Artista del Año, Mejor Artista Masculino de K-Pop y también Canción del Verano. O sea, están con todo y me encantan. Y ya están sonando de fondo con esto que es Swan, la canción número 179 en el Match Morning, de Match 93.9, más pop. Conéctate. Swan.

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Match Morning de Match 93.9 más pop, conéctate Florida con esto que es Good Feeling. Muy viernes en Match, ¿eh? Matchers, les voy a compartir qué show, cómo crear hábitos saludables pero sin morir en el intento. Porque a veces sí se complica un poquillo, ¿para qué decimos que no, verdad, Matcher? Bueno, más bien era Ray Brown esta canción. Ay, ando dormida, disculpen ustedes. La onda del hipotiroidismo a veces me mata, Nacho, es que les cuento. Pero bueno, vamos a platicar sobre crear hábitos saludables sin sufrir, ¿va? Yo soy Regina Pavón Durán, estoy con ustedes hasta las 11 de la mañana, de lunes a viernes. Y básicamente dicen expertos en la materia, Nacho, que hay que empezar con cambios pequeños y fáciles. Y pues ir gradualmente subiendo, ya sabes, a algo más complicado, ¿no? También, por ejemplo, hazlo todos los días a la misma hora. Eso va a ayudar cañón, Matcher. Y trata de relacionar tu hábito nuevo con algo que ya haces. E incluso no busques perfección, Matcher. Busca constancia. Porque a veces decimos, me voy a poner a dieta, déjame compro todo el outfit perfecto y déjame inscribo en el gimnasio más guau de Morelia y me compro los tenis y gastas un montonal. Y la neta es que vas una semana y ya, no vas. El punto es ser constante. Y ya que estés, mira, con todo, entonces sabes que sí me voy a comprar esos tenis que están súper cool para correr y darle con toda la caminadora en el gym. Mientras, Dominic, esto es Baby Doll Mature y es la rola número 182 de este día. Aquí en Match 93.9, más pop, conéctate. Esto es el Match Morning.

Escuchaste el Match 93.9 más pop, conéctate a The Weeknd con esto que es Starboy desde Canadá, Matcher, para todos los morelianos y morelianas. Este artista que, por cierto, ya no le gusta que le digan The Weeknd, ya quiere que le digan Adele, porque realmente él se llama Adele. Ajá, qué loco, ¿no, Matchers? A mí me gusta The Weeknd, pero bueno, cada quien. 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Yo estoy contigo hasta las 11 de la mañana, acompañándote con la mejor música en este viernes en Match. Regina Pavón Durán al aire y en producción Charlie Matcher. 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Así que ya escuchaste, Matcher, a participar se ha dicho. Cyril, con esto que es Stumbling In, la canción número Matcher 185 en el Match Morning, The Match 93.

0: Drop Day.
1: Match Morning, no match, 93.9 más pop, conéctate. Olivia Rodrigo, Drop Deed, la rola 186 de este viernes en Match. ¿Qué onda con Sarah Larson, que se llevó un premio American Music Award este lunes? Y te tengo todos los detalles, no los vas a poder creer. Estoy más a las 7:43, aquí donde la música no para. En el Match Morning, no match, 93.9 más pop, conéctate.
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Match Morning, de Match 93.9, más pop, conéctate, Matchery. Esto fue cargo de Bruno Mars, se llama The Lazy Song, y es momento de hablar de Sara Larson y de lo que está logrando, macho, porque le fue muy bien en los American Music Awards 2026. Estamos acompañándote con la mejor música en este viernes en Match hasta las 11 a.m., Regina Pavón Durán al aire. Y Matchery, sí, la verdad es que en estos premios que fueron allá a Las Vegas, donde la neta se estuvo reconociendo bastante el talento de nuestros artistas Match. ¿Qué crees? Pues entre los que estuvieron luciéndose fue Sara Larson, que se llevó el premio a colaboración del año con Pink Panthers, Matchery, por la canción Step Side. O sea, le fue increíble con esta rola al lado de Pink Panthers. Me encanta. Y también me encanta esta canción de Sara Larson, así, solita, ella, Midnight Sun, que es la número 188 en el Match Morning, The Match 93.9, más pop.

Sigues disfrutando de más música en el Match Morning, Match 93.9, más pop, conéctate. Esto es Man Child Matter de Sabrina Carpenter desde Pensilvania para la ciudad de la cantera rosa, Matter. Que tengas un excelente día, son las 7:50, córrele porque si no llegas tarde a la chamba, a la escuela y hoy ya sabes que el checador no perdona ni el jefe, Matter. Oigan, revisar el celular de tu pareja, ¿es correcto o es invasivo? ¿Tú qué piensas, Matcher? ¿Qué piensa producción? ¿Correcto o invasivo? Dice que es correcto. ¡Ah! ¡Qué enfermo! ¡Qué mala onda! Yo soy Regina Pavón Durán, estoy con ustedes hasta las 11 de la mañana. Y la neta es que los expertos, Matcher, dicen que es muy invasivo, Matcher. Evidentemente es horrible cuando lo haces sin permiso de tu pareja, ¿no? Y muchas veces puede surgir a base de inseguridad, desconfianza de nosotros mismos. O sea, de la persona que está revisando. No tiene nada que ver con el revisado, sino más bien con el que revisa, Matcher. Y la neta es que tampoco resuelve un problema y puede aumentar los conflictos. Así que trata de evitar estar checando qué está haciendo, qué no está haciendo, con quién está hablando, a quién sigue tu pareja, Matcher. Mejor confianza total. Y si le encuentras algo, pues ya, mejor bye. Alexandra Sten, esto es Mr. Sexo Beat. Muy viernes el match en el Match More.

0: 6 minutos para que sean las 8 de la mañana, Matchers. Sigues escuchando más música en el Match Morning, The Match 93.9. Más pop, conéctate. Mr. Saxovich, de nada más y nada menos que Alexandro Stenacher. La rola 190 de este día. Andamos con toda la actitud de viernes en Match. ¡Yeah! Y además, en muchos lugares hoy pagan quincena, entonces hay mucho que celebrar. Además, Justin Bieber ganó un premio Matcher importante en los American Music Awards 2026. Te cuento qué show a las 8.05 en el Match Morning, The Match 93.9. Más pop, conéctate.
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2: ¿Qué onda, Matchers? ¿Cómo están? Arrancamos una hora más aquí donde la música no para en este viernes en Match. Te comparto que tenemos información de lo que ganó Justin Bieber en los premios American Music Awards 2026. Además, ¿qué están haciendo tus artistas Match favoritos en las Match News? Hablaremos de la cantante Lana del Rey, Matcher, y por supuesto, ¿cómo es que desayunar, Matcher? Es la clave para poder aguantar todo el día. Pero ¿qué es lo que debes de comer? Ya te lo comparto a las

8.5. Sigues disfrutando de más música en el Match Morning de Match 93.9. Más pop, conéctate. Lady Gaga, Alejandro Matcher. Hablemos de Justin Bieber. ¿Qué onda? ¿Qué está pasando con él? ¿Cómo es que le fue muy bien en esta semana en unos importantes premios? Yo te acompaño con la mejor música de 6 a 11 de la mañana, Matcher. Ya sabes, tu amiga, tu comadre, tu íntima y la chismosa número uno de la radio, Regina Pavón Durán, Matchers. Resulta que nuestro artista Match, el canadiense Justin Bieber, fue uno de los ganadores en los premios de los American Music Awards 2026. Y es que Bieber se llevó la categoría de mejor artista pop masculino. Por encima, chécate, Matcher, de Alex Warren, de Benson Boone, por supuesto de Ed Sheeran y de incluso Harry Styles. ¿Se lo merecía? ¿Tú qué piensas? Yo digo que sí, por supuesto. Te amamos, Justin Bieber. Y ahora vamos a escucharlo con un super clásico. Esto es Beauty and the Beat. Es la canción 193 y es en colaboración con Nicki Minaj en este viernes en Match, en el Match Morning de Match 93.9. Más pop. Conéctate.

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Match Morning, The Match 93.9, más pop, conéctate, Madonna, con esto que es Hung Up. Wow, Matcher. Traemos los clásicos a todo lo que da, ¿eh? Y también, ¿sabes qué? Las Match News, que están haciendo tus artistas Match favoritos. Yo soy Regina Pavón Durán, estoy contigo de lunes a viernes de 6 a 11 de la mañana y, obvio, tengo para ti la información más relevante. Y es que, Matcher, ¿qué crees? Ariana Grande inauguró este viernes en Match con una nueva era. El lanzamiento de Hey That I Made You Love Me, Matcher. El primer sencillo de un disco titulado Petal, que estará disponible a partir del 31 de julio. Y que estará compuesto por 12 temas. Además, la cantante Lana Del Rey ingresó al universo de James Bond con el tema First Light, canción oficial del nuevo videojuego 007 First Light, Matcher, el tema que ha sido del gusto de los fanáticos del espía británico. Y según Forbes, Taylor Swift fue la artista femenina con más ingresos en 2025, ganando más de $202 millones. Ay, mija, con que nos mandaras uno al productor y a mí, seríamos felices. Ya con eso la armamos, Matcher. Taylor Swift, esto es The Fate of Philia. Qué buena rola, Matcher, para este viernes en Match. Disfruta la cañón. Es la número 196 aquí en el Match Morning. The Match 93.9, más pop, conéctate.

Match Morning, The Match 93.9, Más Pop, Conéctate Matter, Kylie Minogue, con esto que es Can't Get You Off My Head. Qué rolota para iniciar este viernes en Match con toda la actitud. Son las 8:33, Matter, y yo te quiero compartir qué desayunar para aguantar todo el día. Ya es viernes en Match, tú puedes. Estoy contigo hasta las 11 de la mañana, Regina Pavón Durán. Básicamente, Matcher, los expertos dicen que debería de tener nuestro desayuno, pues una proteína, fibra, grasa saludable y un poco de carbohidrato, Matcher. Es decir, puedes desayunar huevos con tortilla, un poquito de aguacate, un poquito de frijoles y listo. Súper rico, completo y además te vas a sentir súper saciado todo el día. También puede ser avena con leche o yogurt, un poco de fruta y nueces. O también pan integral con huevo o atún, un poquito de fruta, Matcher, y a lo mejor le pones aguacate o hummus, que es delicioso, y con eso ya tienes para rendir todo el día. Ya me cuentas qué tal te va si desayunas algo de lo que yo te mencioné, Matcher. A mí me encanta el hummus, se lo pongo a todo literal. Vamos a escuchar a Bruno Mars y a Rosé con Apache. La rola 198 en el Match Morning, The Match 93.9, Más Pop, conéctate. ¿Qué?

0: 8:40, sigues disfrutando de más música en el Match Morning de Match 93.9, más pop, conéctate Matcher. Esto fue a cargo de las Huntrix, se llama Golden y es la rola 199 de este día. 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Esto y más a las 8:46 en el Match Morning de Match 93.9, más pop, conéctate.
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8:47 Matcher, escuchaste en el Match Morning de Match 93.9 más pop, conéctate a Imagine Dragons con esto que es Enemy Matcher. Y te voy a compartir cómo lanzarte. Salud. Producción, ya se nos anda enfermando. Manden un jarabe o algo, Matchers. Les vamos otra vez, dicen por acá. Ay, bueno. Matchers, les vamos a decir cómo ganarse pases cuádruples para que se lancen al Festival Pulso GNP allá. Bueno, no es GNP, más bien es allá en el Autódromo de Querétaro, Matcher. Yo estoy con ustedes hasta las 11 de la mañana. Regina Pavón Durán al aire y Matcher. Retomo, sí es Pulso GNP. 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Mientras, Huggle y Soul con esto que es Jamaican, muy viernes en Match, la canción Matcher número 201 en el Match Morning de Match 93.9.

0: 8:54, sigues disfrutando de más música en el Match Morning, de Match 93.9. Más pop, conéctate, Let It Fading de Dua Lipa. Es lo que acaba de sonar en esta mañana y es la canción Mature número 204 de este día. Aquí sí hay más música y más información importante. ¿Cómo soltar una relación que ya terminó? Y que, pues, Mature, a lo mejor tú todavía no quieres, pero tienes que. Estoy más a las 9:06 en el Match Morning de Match 93.9, más pop. Conéctate, feliz viernes en Match.
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2: Hello, Matchers, ¿cómo están? Bienvenidos, bienvenidas a esto que es el Match Morning de Match 93.9 Más Pop. Conéctate. Te cuento cómo soltar una relación que ya terminó emocionalmente, Matcher, y que a lo mejor todavía no quieres, pero tienes que. Esto a las 9.6. Pero también cómo es que Bruno Mars triunfó en los premios American Music Awards 2026, que estuvieron wow este lunes en Las Vegas, Matcher. ¿Cómo es el cansancio y cómo es que cambia tu humor? Y por supuesto, cómo ganarte tu pasaporte Match al concierto de Sam Smith, To Be Free, Mexico City, ahora en agosto.

0: Match Morning, The Match 93.9, Más Pop, Connect the Matcher, Maroon 5, con esto que es Don't Wanna Know, aquí donde la música no para. Y donde te voy a compartir rapidísimo en este viernes en Match, cómo soltar una relación que ya terminó, Matcher, aunque te duela, precioso, preciosa. Ya, hay que decirle adiós a esa persona. Estoy con ustedes hasta las 11 de la mañana, conectadísima con la mejor música, Regina Pavón Durán, ya lo sabes. Y la neta, Matcher, es que sí, soltar una relación siempre es como muy, uy, complicado, ¿no? Emocionalmente no es fácil, no es fácil olvidar de golpe a alguien y realmente ni siquiera se puede. Pero lo que puedes hacer es, primero, aceptar que ya pasó, Matcher, y que ya sucedió, aunque duela. También platicarlo ayuda a que entiendas que ya se terminó. Y también, Matcher, reducir el contacto con esa persona. Eso es lo más importante, que ya no estés al pendiente de qué hace, qué no hace, qué dice, y que más bien busques hobbies y concentrarte en ti mismo, porque el amor propio es el primero que tenemos que tener, Matcher. Una canción que suena muy linda y que es de amor, justamente le pertenece a Alex Warren, y justo te la pongo en este momento para que la disfrutes. Se trata de Ordinary, es la rola número 208 en el Match Morning, The Match 93.9, Más Pop, conéctate.
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Lover es la número 207 y te estoy hablando de un Grammy, no es cualquier cosa, ¿eh? Ellos andan con Tokyo Matchers. Les quiero compartir qué rollo con Bruno Mars, que triunfó en los premios American Music Awards. Ya te cuento todos los detalles a las

9:19, sigues escuchando más música en el Match Morning, el Match 93.9, más pop, conéctate. Kings of Leon Mature, The Six on Fire, esto es lo que acabas de escuchar, que es una excelente canción para arrancar este viernes en Match. ¿Y sabes quién está arrancando? Y bueno, arrancó la semana con toda la actitud y está terminándola con toda la actitud. Bruno Mars, Mature, porque le fue muy bien en los premios American Music Awards 2026, Mature. Agárrate. Estoy contigo de lunes a viernes de 6 a 11 de la mañana y ya sabes que me encanta el chisme, el mitote. Regina Pavón, Durán, al aire hasta las 11 a.m. Resulta que descubrimos que Bruno Mars estuvo en los premios, ya sabes, American Music Awards 2026 y le fue wow, Mature. Mejor artista masculino de Earth R&B, mejor canción de R&B y mejor álbum R&B, Mature. Estas fueron las tres nominaciones que él se llevó, estos tres premios. Y obviamente, pues él más feliz que nunca. Me encanta que está con todo, que está muy motivado y que además viene a México a principios de diciembre con su The Romantic Tour al GNP Seguros. Allá nos vemos, guapo. Bruno Mars, I Just Might.

Match Morning, Match 93.9, Más Pop, conéctate, Matcher. The Black Eyed Peas con esto que es My Hams. Y la verdad es que, Matcher, cuando no comemos, sí nos cambia bien cañón el humor, Matcher. Y cuando no dormimos, uff, es peor, te cuento qué dicen los expertos. Estoy contigo hasta las 11 a.m. Gracias por conectar conmigo y con la mejor música. Regina Pavón Durán al aire. Básicamente el cansancio, Matcher, hace que te sientas, ay, como muy abrumado, como que no tengas tanta paciencia, que explotes más rápido, que tengas emociones negativas como tristeza, como enojo, Matcher, frustración e incluso también que no te concentres. ¿De qué les hablaba, Matchers? ¡Eso pasa! Y entonces, ¿qué deberíamos hacer? Descansar súper bien, comer muy bien a nuestras horas y vas a ver que tu humor va a ser súper diferente, Matcher. Hay que ponerlo en práctica porque, ay, yo siento bien feo. A mí se me rompe el corazón subirme a la combi y decir buenos días y que nadie te conteste, mano. Se siente bien feo, Matcher. Sabrina Carpenter, please, please, please. La rola 213 en el Match Morning de Match 93. 9 más pop. Conéctate. Feliz viernes en Match.

0: Match Morning de Match 93.9, más pop, conéctate, Opal Light de Taylor Swift. ¿Quién se dice que se casaría, Matcher? Pues al parecer como por julio, supuestamente, al parecer el 13, ya veremos qué pasa. Lo que sí es una super confirmación es que Sam Smith viene a nuestro país, va a estar nada más y nada menos que en el Auditorio Nacional, Matcher, con su To Be Free Mexico City, 17, 18, 20 y 21 de agosto, y nosotros queremos llevarte con nuestro pasaporte en Match. Te comparto la dinámica a las 9:42 en el Match Morning de Match 93.9. Más pop, conéctate.
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Conéctate Nature. Esto es Un Viernes en Match. ¡Wow! Producción, qué chido, de verdad. Amamos la música de Match. Justin Bieber con esto que es As Long As You Love Me. Y es momento de que tú nos ames todavía más, Matcher, porque aquí sí cumplimos. Tenemos muchas sorpresas y entradas a los conciertos de Sam Smith allá en el Auditorio Nacional en Ciudad de México. Yo soy Regina Pavón Durán, estoy contigo hasta las 11 de la mañana. Y escuchaste bien, Matcher. Nos vamos todos a disfrutar de Sam Smith con su To Be Free, Matcher, allá en Mexico City. Ajá, este 17, 18, 20, 21 de agosto se va a estar presentando. 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Mientras Tame Impala, Dracula, Matcher, Dracula más bien, canción 211 en el Match Morning, The Match 93.9, Más Pop.

¿Sigues disfrutando de más música del Match Morning de Match 93.9? Más pop, conéctate. Esto fue a cargo de Billie Eilish. Se llama Wildflower Matcher. Una canción súper fuerte, ¿eh? Habla como de un tanto desamor, de enamorarte de alguien que no está siendo bueno contigo, etc. Sí, está fuerte, Matchers. Y saben que también está increíble y también súper fuerte. 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Sam Smith, Stay With Me, la canción número 215 aquí en el Match Morning. ¿Qué haces?

0: 9:56 minutos, escuchaste del Match Morning, The Match 93.9 más pop, conéctate a Samuel Major, mejor conocido como Sam Smith. Esto es Stay With Me, es la canción 216, y te voy a compartir cómo ganarte un pase doble para el concierto de Harry Styles y The Same Malik Major en Ciudad de México, en el GNP Seguros. Así que no te despegues del Match Morning, The Match 93.9 más pop, conéctate.
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2: Hello, Matchers. ¿Qué onda? ¿Cómo están? Iniciamos la última hora del Match Morning en este viernes en Match, esperando que te la hayas pasado super cool y que la sigas pasando muy cool, Matcher. Te voy a compartir cómo vivir nuestra experiencia Match Directioner porque, oye, One Direction no solo fue una banda, fue una etapa en nuestras vidas. Además, también la importancia de moverse cada hora, aunque sea poco, Matcher. Y también, por supuesto, hablaremos sobre las características de una relación sana. ¿Será que estás en una de ellas? Ya te platico, Matcher. Estoy más aquí donde la música no para, en el Match Morning. 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

10 de la mañana con 6 minutos. Sigues disfrutando de más música en el Match Martin, The Match 93.9, más pop. Conéctate, Matcher. Fireworks de Katy Perry. Matchers, por cierto, ella regresa a México, FENAPO 2026, allá en la feria de San Luis Potosí. Oh, me encanta, Matchers. Y es al menos unas 3 semanas. No tengo el dato así exacto, pero sí, va a regresar muy pronto, Matcher. Les voy a compartir rapidísimo cómo ganarse unas entradas a los conciertos de Zayn Malik y Harry Styles. Si eres mega fan de One Direction, esto te va a encantar, porque yo, Regina Pavón Durán, que te acompaño hasta las 11 de la mañana, te quiero compartir que tenemos una experiencia padrísima, One Direction Matcher. 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Mientras, Bruno Mars, esto es Risk It All, es la canción 220 en el Match Morning, The Match 93.9, más pop. Conéctate. 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

0: Match Morning de Match 93, todavía más pop, conéctate. Dua Lipa, Don't Start Now, la rola 221 de este día. La importancia, Matcher, de moverse cada hora, aunque sea poco. Porque realmente sí es muy importante que estemos en movimiento. Por, ya te platico, a las 10:20. Así que no te despegues en este viernes en Match, en el Match Morning de Match 93.9, más pop, conéctate.
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Es Regina Pavón Durán. Y déjame decirte que si tú eres Uber, si andas en el camión, en la combi matcher, si eres checador, si a lo mejor estás en tu negocio y constantemente estás sentado y no te mueves, pues ¿qué crees, matcher? Te entumes, pero deja tú eso. Además, tu circulación empeora, matcher. También tienes un cansancio mental y no te concentras bien. Por lo tanto, sí o sí necesitas estarte moviendo mínimo 5 minutos cada hora. O 2 minutos, matcher. Ve por agua, levántate, estírate. Andas en tu Uber, pues bájate tantito, cómprate un agua y regresas, matcher. El punto es que actives tu cuerpo constantemente, porque de esa manera te prometo que vas a andar al 100 y vas a evitar problemas como, ay, el dolor de espalda, el dolor del cuello, la postura. Ya sabes que luego ya uno es bien achacoso, ¿verdad? Vamos a escuchar ahora a Milky con esto que es Just the Way You Are, una canción increíble para este viernes en Match, y es la número 223 en el Match Morning de Match 93.9 Más Pop. Conéctate.

10 de la mañana con 21 minutos. Sigues disfrutando de más música en el Match Morning de Match 93.9. Más pop, conéctate. Macklemore con esto que es Can't Hold Us. Y esta matter es la importancia de moverse cada hora. Que suena como que, ay, ni al caso. Pero claro que sí, ¿eh? Yo estoy contigo hasta las 11 de la mañana. Mi nombre

Match Morning, de Match 93.9, más pop, conéctate. We are young, mature, the fun. Es lo que quisiéramos todos, ¿verdad? Estar siempre jóvenes, pero no se puede. Quiero ser como Peter Pan, mature. Te voy a compartir las características de una relación sana. ¿Estás dentro de una o estás fuera? Yo soy Regina Pavón Durán, estoy contigo hasta las 11 de la mañana. Y bueno, mature, primero que nada, debe de haber comunicación clara. No tienes miedo a decir lo que sientes. También respeto mutuo, mature. Hay confianza y también apoyo emocional. Están en las buenas y en las malas. Y por supuesto, la libertad individual. Oye, ¿sabes qué? Voy a ir con mis compadres a platicar. Ah, está bien, órale, pues me lo saludas. El punto es que todo se sienta como muy fluido, mature. Y nada como, ay, ya sabes, que te absorbe. Eso es lo importante. Y si sientes que estás en lo contrario, entonces, mature, también es momento de cambiar. De decirle adiós a esa versión tuya y decirle hola a la Pro Max más chida, ¿no? Como esta canción que habla justo de eso. Es a cargo de Joe, se llama End of Beginning y es la rola 226. Y suena en este viernes en Match, en el Match Morning de Match 93.9.

0: Match Morning, Match 93.9, Mass Pop, Connected to Nature, Where is my husband? Pregunta Ray. Pues, ¿quién sabe? ¿Quién sabe dónde anda tu esposo, Ray? Ni el de nosotros lo conocemos, ¿verdad, Matchers? Está cañón. Bueno, algunos sí, ¿verdad? Es la canción 227 de este día. Si tú estuviste participando por la tablet del Día del Estudiante, te voy a decir qué onda con los ganadores. Ya tenemos toda la información, Matcher. Esto y más a las 10:45 en el Match Morning de Match 93.9. Más pop, conéctate.
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Match Morning, Match 93.9, más pop, conéctate, Matcher, Britney Spears, con este que es Baby One More Time. A los 16 años ya era toda una estrella del pop, Matcher, estaba cañona, te lo juro. Y los que están cañones son nuestros ganadores que se llevan su tablet por el Día del Estudiante. ¡Woo! Andamos con toda la actitud en la cabina Match. De verdad, gracias a todos los que participan con nosotros. Recuerden que siempre les tenemos grandes sorpresas. Yo soy Regina Pavón Durán, estoy contigo hasta las 11 de la mañana. Y bueno, Matchers, aquí están nuestros ganadores de nuestra tablet que estuvieron, pues ustedes ya saben, tratando de ganarse a través de nuestra página oficial matchmx.fm/promociones. Felicidades a Erika Murillo Corza, a José Lupita Garfias, a Lucita Cabrera Sotero y a Omar López Díaz. ¡Enhorabuena, chicos! Ahora sí, puro 10. ¿O no? Nah, quién sabe, Matcher. No. Disfruten, disfruten cañón su tablet. Pásensela padrísimo. Y gracias por participar. Si no escuchaste tu nombre, no te preocupes. Sigue participando con nosotros porque tenemos más y más y más dinámicas para ustedes. Mientras, Vive Rexha, con esto que es New Religion, Matcher. Es la canción 229, aquí donde la música no para. En el Match Morning de Match 93.9, más pop. Conéctate.

Sonó para ti en el Match Morning, The Match 93.9 Más Pop. Conéctate, Save Your Tears de The Weeknd. Son las 10 de la mañana con 53 minutos, Matchery. Y yo, Regina Pavón Durán, me despido. Que tengas un día padrísimo, que te la pases súper bien en este viernes en Match. Recuerda que mañana tenemos conteo a partir de las 4 de la tarde. Y que no se te pase, que ya viene llegando Servando y más tarde Jackson con más y más información, más música y más sorpresas, Matchery. Mientras, te dejo con la rola número 231 a cargo de Simple Plan, Matchery. Esta canción que se llama Perfect y que es buenísima. Me encanta, Matchery. Es un género muy punk. Disfrútalo muchísimo. Pásatela increíble en este viernes en Match, escuchando Match 93.9 Más Pop. Conéctate. Chao.

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5: 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Estás en Match 93.9 más Pop. Conéctate, Matcher. Qué gusto poder saludarte en este viernes, viernes en Match. Finalizando ya el mes de mayo, hoy es 29. Bueno, todavía le faltan dos días, pero ya el lunes ya va a ser junio. Entonces, finalizando el mes de mayo, qué gusto poder saludarte. Yo soy Servando Villa, contigo hasta las 3 de la tarde con la mejor música. En esta hora te tengo información sobre los ganadores de Tablet Match. Es correcto, ya tenemos ganadores el día de hoy y te los comentaré en esta hora, así como también toda la información de tus artistas Match preferidos. En esta hora, aquí en Match 93.9, más pop, conéctate.

Estás en Match 93.9 más Pop. Conéctate con Just The Way You Are, a cargo de Bruno Mars. Lo escuchaste a las 11 de la mañana y 9 minutos, 11 y 9, mi queridísimo Matcher. Te cuento que nuestro artista Match Somber se llevó 2 premios en los American Music Awards. Yo soy Servando Villa, contigo hasta las 3 de la tarde en este viernes en Match. Y es correcto, nuestro artista Match Somber, que por cierto va a estar iniciando su gira mundial el 22 de julio en el Pepsi Center de la Ciudad de México, sí, aquí en nuestro país, se llevó 2 galardones, 2 premios en los American Music Awards, celebrados esta semana, justamente el lunes de esta semana, allá en Las Vegas, en los Estados Unidos, llevándose mejor rock alternativo, mejor canción rock alternativo, con Back to Friends. Enhorabuena para Somber. Y también se ganó el de mejor álbum rock alternativo en esta entrega de premios. Otra onda, lo de Somber, a quien ya escuchamos con la canción 233 del día de hoy, se llama Homewrecker. 233 canciones hasta este momento, aquí donde la música no para, la música no se detiene, en este viernes en Match 93.9, más pop, conéctate.

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Estás en Match 93.9 más Pop. Conéctate con Love Yourself. Composición de Ed Sheeran. Interpretación por Justin Bieber. Ambos nuestros artistas Match. 11 de la mañana y 24 minutos. Te cuento que The Art of Loving la sigue rompiendo, este álbum de Olivia Dean, nuestra artista Match. Y te tengo los detalles. Yo soy Servando Villa contigo desde las 11 de la mañana hasta las 3 de la tarde con la mejor música. Y sí, The Art of Loving, este álbum de Olivia Dean, acaba de recibir otro reconocimiento allá en Reino Unido por sus altos números de ventas. Este álbum ya llegó a la doble certificación platino, sí, doble certificación platino en Reino Unido por, como te comento, por las ventas por allá en aquel país de Europa. Enhorabuena para Olivia Dean, para nuestra artista Match, que ya suena con Zoe, Si Te Fall In Love, la canción número 236 de este viernes en Match 93.9, más pop, conéctate.

Estás en Match 93.9 más Pop. Conéctate con Give It Up To Me a cargo de Sean Paul. Lo escuchaste a las 11 de la mañana y 32 minutos. Matcher, ¿qué sigue para la carrera de Miley Cyrus, nuestra artista Match? Yo soy Servando Villa, contigo hasta las 3 de la tarde con la mejor música. Y después de celebrar el 20 aniversario de Hannah Montana, después de recibir justamente la semana pasada su estrella en el salón, su estrella en el Paseo de la Fama de Hollywood, allá en Los Ángeles, en California, pues ahora pues hay mucha especulación sobre qué sigue para Miley Cyrus. Dicen que está grabando un nuevo álbum, actualmente se encuentra alejada de los escenarios. Recordemos que una de sus últimas presentaciones, si no es que la última, fue en un festival del Corona Capital aquí en nuestro país hace ya algunos ayeres. Desde entonces pues no se ha subido al escenario y esperemos que cambie de opinión para que nos vuelva a deleitar con una presentación completamente en vivo, ¿por qué no? Acá en Los Méxicos. Miley Cyrus con Flowers, canción número 238 del día de hoy. Lo escuchas, obviamente, aquí en Match 93.9. Más pop, conéctate. 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

0: Estás en Match 93.9 más Pop. Conéctate con Cristina Perry. Fue a Thousand Years. Rolonón. Súper romántico el asunto que escuchamos. Faltando 20 a las 12. 11 de la mañana con 40 minutos. En 7 minutos más a las 11:47. Te tengo quiénes fueron los ganadores de las Tablets Match. Te tengo todos los detalles a las 11:47 aquí en Match 93.9 más Pop. Conéctate.
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Estás en Match 93.9 más Pop. Conéctate con Sara Larson. Fue Midnight Sun. Lo que escuchaste a las 11 de la mañana y 48 minutos. 11 y 48, Matcher. ¿Qué crees? ¿Qué crees? Tenemos ya ganadores de Tablet Match. Yo soy Servando Villa contigo hasta las 3 de la tarde con la mejor música. Y en este mes de mayo te estuvimos invitando a que participaras por tu Tablet Match de este Día del Estudiante. Y ya tenemos ganadores. En este caso, ahí te van los ganadores que se llevaron su Tablet Match. Y participar fue muy sencillo. Lo único que tenías que hacer fue entrar a nuestra página en matchmx.fm. Va otra vez, matchmx.fm/promociones. Por allá te ibas a encontrar sí o sí el banner de las Tablets Match. Te registrabas ahí y listo, ya estabas participando. Los ganadores son Omar López Díaz, Lucita Cabrera Sotero, José Lupita Garfias y también Erika Murillo Corza. Felicidades, congratulaciones, enhorabuena en este Viernes en Match, que se llevaron su Tablet Match en esta promoción precisamente de las Tablets Match. Muchas congratulaciones y sigue participando para más promociones que tenemos, porque tenemos hasta para aventar para arriba. Llega Harry Styles con As It Was de su álbum Harry's House de 2022, canción 241 del día. Lo estás escuchando, obviamente. ¿Dónde más? Aquí en Match 93.9, más pop, conéctate.

0: Estás en Match 93.9 más Pop. Conéctate con Mr. Trio 5, Mr. Remix, Mr. Worldwide. Fue Pitbull. Lo que escuchaste fue International Love, canción 242 de este día. Yo te sigo acompañando con la mejor música. Obviamente aquí en Match 93.9 más Pop. Conéctate.
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7: Estás en Match 93.9 Más Pop. Conéctate con este programa de mediodía. Yo soy Servando Villa, contigo hasta las 3 de la tarde con la mejor música. Qué gusto poder saludarte a ti que nos escuchas en la radio, en FM o a través de tu bocina inteligente o también en nuestra aplicación oficial de iHeartRadio, la cual te recuerdo puedes descargar completamente gratis en el sitio radiodigital.mx. 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Estás en Match 93.9.

Estás en Match 93.9 más Pop. Conéctate con Drake, que fue One Dance. Lo que escuchaste a las 12 del día con 7 minutos. Artista Match, que está ocupando 9 de las 10 posiciones del Top 10 del Hot 100 de Billboard Matcher. ¿Qué crees? ¿Qué crees? Ya está el nuevo proyecto avanzando por parte de Sabrina Carpenter. Yo soy Servando Villa, contigo hasta las 3 de la tarde con la mejor música. Y te recuerdo que ya está en proceso, pues, esta producción de la adaptación musical de Alicia en el País de las Maravillas. Esta producción donde Sabrina Carpenter, pues, estaría fungiendo como productora y como estelar. Sí, estaría protagonizando y produciendo este asunto de la adaptación musical de Alicia en el País de las Maravillas. ¿Cuándo se va a estrenar? ¿Quién sabe? Pero ya se sabe que se está trabajando en esto y esperemos que a finales de 2026, inicios de 2027, pues ya tengamos el estreno. Pero información seguramente llegará en el transcurso de este año. Ella es Sabrina Carpenter, nuestra artista match con Wendy You Get Hard, canción 245 del día de hoy de su álbum Man's Best Friend del año pasado. Lo escuchas aquí en Match 93.9, más pop, conéctate.

0: Estás en Match 93.9 más Pop. Conéctate con The Weeknd. Fue Blinding Lights. Canción 246 de este día. Lo escuchaste a las 12 con 13 minutos. A las 12 y 20 te cuento cómo puedes ganarte pases para ir a ver a Zayn Malik y también a Harry Styles. Tenemos la experiencia Match Directioner. Y te tengo los detalles para que participes y ganes con nosotros en 7 minutos a las 12 y 20 aquí en Match 93.9 más Pop. Conéctate.
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estás en Match 93.9 más Pop, conéctate con Hosier, fue Take Me to Church. Lo que escuchaste a las 12 del día y 22 minutos, Matcher. 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

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Escuchamos ya a Dominic Fike, se llama Baby Doll. La canción 248 del día lo escuchas aquí en Match 93.9. Más pop, conéctate.

Estás en Match 93.9 más Pop. Conéctate con Dua Lipa. Fue Be The One. Lo que escuchaste a las 12 del día con 28 minutos. ¿Ya vieron la película de Dua Lipa Live from Mexico? La verdad, le quedó increíble. Un documental que nos lleva más allá de sus conciertos y también, sobre todo, su presentación en nuestro país. Y alguien que probablemente también venga próximamente, no sé, hagamos changuitos, crucemos los dedos, es Justin Bieber. Yo soy Servando Villa, contigo hasta las 3 de la tarde con la mejor música. Y es correcto, tras sus presentaciones en el Festival de Música de Coachella 2026, madre mía, lo que dejó, pues un muy buen sabor de boca, con ganas de más a los espectadores. Y pues por ahí se mencionó que tras esta participación en el Festival de Música de Coachella 2026, comenzaría una gira mundial. Al momento no hay anuncio oficial, al momento siguen siendo rumores, pero ojalá que entre estos rumores, en caso de que sean verdad, pues México esté entre lo planeado. Escuchamos a Justin Bieber con Daisies, canción 250 del día. Lo escuchas aquí en Match 93.9, más pop, conéctate.

0: Estás en Edge 93.9 más pop. Conéctate con Feel Good Inc. A cargo de Gorillaz. Lo escuchaste a las 12 del día con 36 minutos. Canción 251 del día de hoy. Mi queridísima Matcher, en 7 minutos más a las 12 y 43 te tengo los nombres de los ganadores de Tablet Match. Te tengo los detalles a las 12 y 43 aquí en Edge 93.9 más pop. Conéctate.
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Estás en Match 93.9 más Pop. Conéctate con Jamaican. Fue Huel, a quien escuchaste con la rola de las 12 del día con 43 minutos. 12 y 43 Matcher. Ya tenemos ganadores de Tablet Match. Yo soy Servando Villa, contigo hasta las 3 de la tarde con la mejor música. Y es correcto, en este mes de mayo, por el Día del Estudiante, te estuvimos invitando a participar para que te ganaras tu Tablet Match. Ya tenemos los ganadores y ellos son... Erika Murillo Corza, Jose Lupita Garfias, Lucita Cabrera Sotero y también Omar López Díaz. Enhorabuena, muchas gracias por participar y pues ahora por ganar su Tablet Match. Si no ganaste, no te preocupes porque tenemos más y más promociones hasta para aventar para arriba en nuestra página en matchmx.fm/promociones. 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Mi queridísimo Matcher, para que entres y participes en la que más te agrade, cuantas veces quieras, para aumentar las probabilidades de ganar. Billie Eilish llega con Birds of a Feather, canción 253 del día de hoy. Lo escuchas, obviamente, aquí en Match 93.9, más pop, conéctate.

0: Esto es en Match 93.9 más Pop. Conéctate con Roar a cargo de Katy Perry. Sí se dice así, ¿verdad? Roar. Roar. Canción 255 de este día, ¿lo escuchaste? Faltando 5 para la 1, 12 del día con 55 minutos. Yo soy Servando Villa y te sigo acompañando con la mejor música de aquí hasta las 3 de la tarde. Obviamente, aquí en Match 93.9 más Pop. Conéctate.
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2: Estás en Match 93.9 Más Pop. Conéctate, Matcher. Qué gusto poder saludarte en esta nuestra tercera hora juntos. Ya a la 1 de la tarde en punto. Yo soy Servando Villa, contigo desde las 11 de la mañana hasta las 3 de la tarde con la mejor música, las mejores promociones de todo y para todos. Mi queridísimo Matcher, también tengo información de Lady Gaga, su participación en la película de El Diablo Viste a la Moda Parte 2, así como también los ganadores de Tablet Match. Te tengo eso y mucho más en esta hora, obviamente. En este viernes en Match 93.9, Más Pop, conéctate.
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Estás en Match 93.9 más Pop. Conéctate con Daft Punk y Julian Casablancas. Fue Instant Crush lo que escuchaste a la 1:09 p.m. 1:09 p.m. ¿Tú ya viste El Diablo Viste a la Moda parte 2? Yo soy Servando Villa, contigo hasta las 3:00 p.m. con la mejor música. Y sí, nadie se esperaba hasta hace algunos meses el regreso de un elenco tan importante como lo fue el de El Diablo Viste a la Moda, una película de hace ya... ¡ay, casi 20 años! Pero oigan, esta secuela, El Diablo Viste a la Moda parte 2, lleva ya al momento $600 millones recaudados. Regresó Meryl Streep, regresó Annie Hathaway, y pues sí, le está yendo bastante bien a esta secuela de El Diablo Viste a la Moda. $600 millones al momento, nada más, ¿eh? Y quien participó con canciones en su soundtrack es a quien ya estamos escuchando. Ella es Lady Gaga junto a Bruno Mars con la canción 258 de hoy, Die With a Smile. Lo escuchas en Match 93.9 más Pop. Conéctate.

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Estás en Match 93.9 más Pop. Conéctate con Chandelier a cargo de Sia. Lo escuchaste a la 1 de la tarde con 26 minutos. 1 y 26, mi queridísimo Matcher. En este viernes en Match, por fin ya. Ya por fin, ya era hora. Y te tengo información precisamente sobre Taylor Swift. Yo soy Servando Villa, contigo desde las 11 de la mañana hasta las 3 de la tarde. Y cada vez más tenemos más cerca la fecha hipotética de la boda de Taylor Swift, que sería el 13 de junio. Esto a modo de, pues vamos a ver si sí es o no, ¿sabes? Dicen también por ahí que Taylor ya empezó a hacer las invitaciones personalmente, haciendo, bueno, las llamadas directamente a las celebridades que quiere que esté ahí en su boda, en su casamiento, en su matrimonio, en la ceremonia de su matrimonio con Travis Kelce. Y ya veremos si sí se hace o no se hace, o si ya se hizo, a lo mejor puede ser. Te tendremos los detalles, te tendremos al tanto de esta información. Ella es Taylor Swift, nuestra artista Match con The Fate of Ophelia, canción que llega para ser la número 261 del día de hoy. Lo escuchas a la 1 de la tarde con 27 minutos, aquí en este viernes en Match 93.9, más pop, conéctate.

Estás en Match 93.9 más Pop. Conéctate con In My Mind a cargo de Dino Gigi D'Agostino. ¿Lo escuchaste? A la 1 de la tarde con 33 minutos. 1 y 33 te tengo información de Sabrina Carpenter, que la está rompiendo con su más reciente álbum y logró algo increíble allá en plataformas digitales. Yo soy Servando Villa, contigo hasta las 3 de la tarde con la mejor música. Y recordarán que en agosto del año pasado, agosto de 2025, Sabrina Carpenter, nuestra artista Match, lanzó su álbum Men's Best Friend. Bueno, todas las canciones de Men's Best Friend, las 12 canciones, las 12 pistas, ya tienen cada una un mínimo de 100 millones de reproducciones. 100 millones por lo menos para cada una, para este álbum de Men's Best Friend, las 12 canciones en su versión estándar. Ya llega la canción 263 del día de hoy a cargo de Sabrina Carpenter de su álbum Short and Sweet de 2024. Se llama Espresso y lo escuchas a la 1 de la tarde con 34 minutos. Obviamente aquí en Match 93.9, más pop, conéctate.

0: Soy Oliver.
1: Estás en Match 93.9 más Pop. Conéctate con los Black Eyed Peas for the time. A lo que escuchaste como la canción 264 de este día, Matcher. Te tengo información sobre los ganadores de la Tablet Match. En 7 minutos a la 1:49 te cuento aquí en Match 93.9 más Pop. Conéctate.
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Estás en Match 93.9 más Pop. Conéctate con Tame Impala. Fue Drácula lo que escuchaste a la 1 de la tarde y 51 minutos, Matcher. Ya tenemos ganadores de Tablets Match. Yo soy Servando Villa, contigo hasta las 3 de la tarde con la mejor música. 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Tenemos ya los ganadores y ellos son los siguientes. Los ganadores son Erika Murillo Corsa, también José Lupita Garfias, Lucita Cabrera Sotero y Omar López Díaz. Enhorabuena para nuestros ganadores, porque se llevaron cada quien su Tablet Match. 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Escuchamos a Dua Lipa con un tema producido precisamente por Tame Impala, bueno, por Kevin Parker de Tame Impala. Es Houdini, de su álbum Radical Optimism de 2024, la canción 266 de este día. Lo escuchas, obviamente, ¿dónde más? En este viernes en Natch 93.9 más Pop. Conéctate.

0: Estás en Match 93.9 más Pop. Conéctate con Dua Lipa, fue Houdini. Lo que escuchaste como la canción 266 del día de hoy, faltando 5 para las 2. ¿Qué crees? En 5 minutos más vamos a iniciar la hora de música continua. 60 minutos donde no vas a encontrar ni un comercial, ni un spot, ni nada de eso. Ni una pausa, ni una interrupción. Solamente la mejor música y de manera continua. En la hora de música continua de Match 93.9 más Pop. Conéctate.
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2: Estás en Match 93.9 más Pop. Conéctate, Matcher. Qué gusto poder saludarte en la hora de música continua. 60 minutos donde no vas a encontrar ni un solo spot, ni un comercial, ni pausas, ni interrupciones, ni nada de eso. Solamente la mejor música. Y de manera continua, en esta hora te tengo información de tus artistas Match preferidos, hasta para aventar para arriba. Así que mucha atención también a los ganadores de las tablets Match, porque sí, ya tenemos ganadores en este fin de este mes de mayo. Yo soy Servando Villa, estás en la hora de música continua de Match 93.9. Más pop, conéctate.

Estás en Match 93.9 más Pop. Conéctate con Aaron Smith. Fue Dancing, lo que escuchaste a las 2 de la tarde, con 7 minutos en la hora de música continua. Mi queridísima Matcher, continúa la gira de conciertos de BTS. Te tengo los detalles. Yo soy Servando Villa, contigo desde las 11 de la mañana hasta las 3 de la tarde con la mejor música. Y es correcto, ya concluyó la etapa estadounidense de la gira mundial de BTS por su álbum, por su comeback Arirang. Y sí, se presentó ya en las últimas fechas en Las Vegas. Finaliza mayo, finaliza su paso por los Estados Unidos para ir con dos fechas, 12 y 13 de junio, a Busan, allá, a Corea, de donde son originarios, para después pasarse a Madrid, Bruselas, Londres, Múnich. Bueno, este tour europeo, ¿no? La etapa europea de su Arirang Tour, de su BTS World Tour, y que volverá a los Estados Unidos para después pasarse a Latinoamérica. Mucha chamba en este 2026 para BTS, a quienes ya escuchamos con la rola número 269 de hoy. Se llama Swim y lo escuchas en Match 93.9. Más pop, conéctate.

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2: Estás en Match 93.9, más pop, conéctate con Beyoncé, fue Crazy in Love, lo que escuchaste. A las 2 de la tarde con 19 minutos en la hora de música continua, mi queridísimo Matcher. ¿Vas a ir a los conciertos de Bruno Mars a final de año? Yo soy Servando Villa, contigo hasta las 3 de la tarde con la mejor música y a modo de recordatorio. Pero Gene Hernández, mejor conocido como Bruno Mars, estará presentándose en el Estadio GNP Seguros de la Ciudad de México el 3, el 4, el 7 y el 8 de diciembre de este mismo 2026. Ya para el 3 y el 4, ni un alma más cabe. Hay sold out total para esas dos fechas, pero para el lunes 7 y el martes 8 todavía encuentras boletos en la boletera en línea, valga la redundancia, para los conciertos de Bruno Mars, que sigue de gira con su The Romantic Tour, dándole promoción precisamente a ese álbum, The Romantic, que salió a finales de febrero de este año. I Just Might, de Bruno Mars, tema principal de este álbum, canción 272 del día de hoy, lo que escuchas aquí en Match 93.9, más pop, conéctate.

Estás en Match 93.9 más Pop. Conéctate con este rolonón. Fue nada más y nada menos que DJ Snake con Middle. Lo que escuchaste a las 2 de la tarde con 27 minutos. 2 con 27, Matcher. ¿Qué crees? ¿Qué crees? Se acerca la campaña de Haz Eco y te tengo los detalles. Yo soy Servando Villa contigo hasta las 3 de la tarde con la mejor música. Y oigan, algo que sí me parece súper interesante es que pues cada vez más personas buscamos consumir marcas con propósito. ¿A qué voy con esto? Marcas que generen pues un impacto positivo, vaya, ¿no? Y justo por eso, por ese motivo, nació Haz Eco, una iniciativa de acá, de Grupo Asir, enfocada en el medio ambiente y pues en crear comunidad cada vez más comprometida, ¿no? 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Canción número 274 del día de hoy. 274 canciones hasta este momento. Aquí donde la música no para, la música no se detiene. Es End of Beginning a cargo de Joe. Lo escuchas en la hora de música continua de Match 93.9. Más pop, conéctate.

Estás en Match 93.9 más Pop. Conéctate con Getting Over You a cargo de David Guerra, lo que escuchaste en la hora de música continua a las 2 de la tarde con 34 minutos. Matcher, ¿cuándo se estrena el nuevo álbum? El nuevo álbum de nuestra artista Match, Olivia Rodrigo. Yo soy Servando Villa, contigo hasta las 3 de la tarde con la mejor música. Y bueno, antes de decirte la fecha, te recuerdo que ya hay dos canciones, dos adelantos de este álbum, You Seem Pretty Sad for a Girl So in Love. Estos adelantos son Drop Dead, la canción que ya tenemos de fondo, y The Cure. Esta última fue estrenada el viernes pasado, si mal no recuerdo. ¿Producción, correcto? ¿Me confirmas? Ok, muchas gracias. Sí, el viernes pasado. Y le fue muy bien, le ha estado yendo muy, muy bien. Te recuerdo ahora sí, cuando se va a estrenar este álbum de You Seem Pretty Sad for a Girl So in Love. Bueno, estará llegando a plataformas digitales el 12 de junio próximo, ya en cuestión de prácticamente dos semanas. Así que mucha atención con este lanzamiento por parte de Olivia Rodrigo, quien ya suena con la rola 276 del día de hoy. Se llama Drop Dead y lo escuchas en la hora de música continua de Match 93.9. Más pop, conéctate.

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2: Estás en Match 93.9, más pop. Conéctate con este Rolling On for New Religion de Bibi Rexha junto a Faithless. ¿Lo escuchaste? A las 2 de la tarde con 45 minutos, Match. Hoy tenemos ganadores de Tablet Match. Yo soy Servando Villa contigo desde las 11 de la mañana hasta las 3 de la tarde con la mejor música. Y si durante este mes de mayo te estuvimos regalando por el Día del Estudiante tu Tablet Match y ya tenemos ganadores de este día. Ellos son Erika Murillo Corza, José Lupita Garfias, Lucita Cabrera Sotero y también Omar López Díaz. Enhorabuena para nuestros ganadores que se llevaron cada quien su Tablet Match en este mes de mayo por el Día del Estudiante. 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Ahí te va a desplegar todas las promos vigentes que tenemos y te puedes registrar para las que quieras, cuantas veces quieras, para aumentar las probabilidades de ganar. Sabrina Carpenter, nuestra artista Match, llega con este Rolonón, canción número 279 del día de hoy, aquí donde la música no para. La música no se detiene y menos en la hora de música continua de Match 93.9. Más pop, conéctate.

Estás en Match 93.9 más Pop. Conéctate con One to One Me. Fue a cargo de Jason Derulo lo que escuchaste a las 2 de la tarde con 53 minutos. 2 y 53, Matcher. Nos toca decir adiós, goodbye. Que tengan un excelente, excelente viernes en Match. Se quedan en muy buenas manos porque ya está aquí, ya ha ingresado al edificio. Él es Jackson Isaac, al aire en Match para acompañarte desde las 3 de la tarde hasta las 7 de la noche. Mi queridísimo Matcher, ten un viernes increíble, ten un fin de semana super cool. Disfruta absolutamente todo lo que hagas, así sea la más mínima de las cosas. Disfrútalo al máximo. Abraza fuerte, come bien y toma mucha agüita. Te quedas con Scared to be Lonely de Martin Garrix y Dua Lipa. Canción número 281 del día de hoy. ¿Lo escuchas? Obviamente, ¿dónde más? Aquí en Match 93.9, más pop. Conéctate. Hasta la próxima. Bye.

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Estás escuchando Match 93.9 más pop. Conéctate. Fue Rihanna y Michael Jackson, se llamó Don't Stop the Music. Y por acá te contamos, Matcher, que Justin Bieber tiene el fandom más grande del mundo. Yo soy Jackson y sé que estoy conectando contigo hasta las 7 de la noche del día de hoy para contarte por acá si no te habías enterado. Pero es que, de acuerdo a una investigación muy interesante de Pulse.mx y datos de... Déjate, digo, Matcher. Datos de Vibrate Analytics. Nuestro artista match, Justin Bieber, es actualmente el más grande entre algunos de los artistas pop y grupos más populares del mundo y del momento. Esto con base en el número total de seguidores que tiene cada uno en todas sus plataformas y también en redes sociales. En la música ya estamos escuchando a Justin Bieber, Nicki Minaj. Esta es la canción número 284. Se llama Beauty and a Beat. En esta tarde de viernes en Match 93.9, más pop, conéctate.

0: 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Fue Dua Lipa, se llamó Break My Heart. Es la canción número 285 de esta tarde viernes en Match. Yo soy Jackson Isaac, estoy conectando contigo hasta las 7 de la noche del día de hoy para platicar acerca de tus artistas Match favoritos. Así que quédate conmigo, que la buena música no se detiene aquí.
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Estás escuchando Match 93.9 más pop. Conéctate. Fue Bruno Mars, se llamó That's What I Like. Y hoy quiero platicar contigo, Matchers, sobre Milky, esta agrupación que se volvió viral gracias a un meme. Yo soy Jackson y sé que estoy conectando contigo hasta las 7 de la noche del día de hoy para contarte, Matchers, sobre Milky, este proyecto italiano de música dance y house que en el año 2002, hace 24 años, Matchers, lanzaron el tema Just Where You Are, y que gracias a las redes sociales y a este perrito Pebble, este tema Just Where You Are se ha vuelto de las canciones más reproducidas actualmente en plataformas digitales, y una prueba de ello es que ya la estás escuchando de fondo, es la rola número 287, es a cargo de Milky, eso se llama Just Where You Are. Lo estás escuchando en esta tarde de viernes en Match 93.9 más pop. Conéctate, son las 3:25.

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1: Estás escuchando Match 93.9, más pop, conéctate, fue Billie Eilish, eso se llamó Bad Guy. Y oye, yo te quiero contar por acá, Matcher, vamos a platicar de cuánto es la fortuna de Kendrick Lamar, el rapero que es el que más premios Grammy ha ganado en la historia. Yo soy Jackson Isaac, estoy conectando contigo hasta las 7 de la noche del día de hoy para platicarte, Matcher, que a lo largo de su carrera, este artista Match, Kendrick Lamar, ha acumulado un total de 27 premios Grammy, lo cual lo sitúa entre los raperos con más victorias en la historia de la Academia de la Grabación. Y actualmente en 2026, Matcher, se estima que el patrimonio neto de Kendrick Lamar se sitúe en aproximadamente 100 millones de dólares. Y bueno, esta impresionante cifra refleja su éxito en la venta de álbumes y giras mundiales. Y esto, Matcher, según todo esto en el sitio especializado Celebrity Net Worth. Ya estamos escuchando precisamente a Kendrick Lamar con la canción número 289, es una colaboración con SZA, eso que escuchas se llama Luther, sonando en esta tarde de viernes en Match 93.9, más pop, conéctate.

0: 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Fue Ariana Grande y Seth con Break Free. Es la canción número 290 de esta tarde de viernes en Match. Yo soy Jackson Isaac. Estoy conectando contigo hasta las 7 de la noche del día de hoy para platicar acerca de tus artistas Match favoritos, de promociones y también de sus ganadores. Así que ya es momento, Matcher, de revelarte quiénes son los ganadores que se llevan a casa su tablet electrónica Match. Entonces, si tú participaste, tú podrías ser uno de ellos. Y quédate conmigo porque a las 3:49 minutos te platico de quiénes se tratan.
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Estás escuchando Match 93.9 más pop. Conéctate, Fe Hugel se llamó Jamaican. Y oye, Matcher, es momento de revelarte quiénes son los ganadores de las tablets electrónicas. Yo soy Jackson Isaac, estoy conectando contigo hasta las 7 de la noche del día de hoy. Y sí, Matcher, nosotros queremos celebrar el Día del Estudiante contigo. Todo este mes de mayo pudiste participar por estas tablets electrónicas completamente gratis para agradecerte, Matcher, que nos hagas parte también de tu día a día escolar, que conectes con nosotros cuando vas a lo mejor rumbo a la escuela y que vas conectando en la mañana con Regina Pavón Durán en el Match Morning, que sales a lo mejor de la escuela y estás conectando con Servando Villa o con un servidor. Muchísimas gracias, de verdad, de corazón, te mandamos un fuerte abrazo. Y bueno, Matcher, es momento de revelarte quiénes son los ganadores de la tablet Match electrónica, y ellos son cha-cha-cha-chan: Erika Murillo Corsa, Jose Lupita Garfias, Lucita Cabrera Sotero y Omar López Díaz. Te lo repito una vez más, los ganadores de la tablet electrónica Match son Erika Murillo Corsa, Jose Lupita Garfias, Lucita Cabrera Sotero y Omar López Díaz. Muchísimas gracias por participar, muchísimas felicidades. Y si tú, Match, porque me estás escuchando, también participaste y no ganaste la tablet electrónica, no te preocupes, porque todavía tenemos muchísimas, muchísimas promociones que puedes checar a través de nuestro Instagram oficial en @matchradiohq. En la música yo te dejo con la canción número 292, es Benson Boone, se llama Beautiful Things. Lo estás escuchando en esta tarde de viernes en Match 93.9, más pop, conéctate.

0: Estás escuchando Match 93.9 más pop. Conéctate F. Benson Boone. Esto se llamó Beautiful Things. Es la canción número 292 de esta tarde de viernes en Match. Yo soy Jackson Isaac. Estoy conectando contigo hasta las 7 de la noche del día de hoy. Y en la siguiente hora, Matcher, por acá le estamos platicando cómo le fue a todo el team de K-Pop Demon Hunters en los American Music Awards 2026.
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7: ¿Qué onda, Matchers? Yo soy Jackson Isaac, feliz, contento de poder conectar contigo esta tarde de viernes en Match. Te estoy acompañando hasta las 7 de la noche para platicar acerca de tus artistas favoritos, de promociones exclusivas y de mucho, mucho más. Recuerda que ahorita estamos buscando al más fan o a la más fan de One Direction para que se lancen con nosotros al concierto de Zayn Malik y también al concierto de Harry Styles en la Ciudad de México. Así que quédate conmigo, Matcher, que más adelante te estoy platicando los detalles para que puedas participar. Yo te voy a dejar con algo a cargo de Taylor Swift, eso que se llama The Fate of Ophelia, en esta tarde de viernes en Match.

Estás escuchando Match 93.9 más pop. Conéctate, fue The Weeknd y Daft Punk. Eso se llama I Feel It Coming. Y quiero contarte, Matcher, que Hendrix también se lleva premio en los American Music Awards 2026. Yo soy Jackson y sé que estoy conectando contigo hasta las 7 de la noche del día de hoy para contarte por acá, Matcher, que EJ, Adri Nuna y Ray Amy se llevan premios en los American Music Awards 2026 este lunes que pasó. Y bueno, estas chicas se llevan los galardones de canción del año y mejor canción pop gracias a Golden, esa canción que por cierto ya estamos escuchando de fondo como la rola número 295, es a cargo de Hendrix, se llama Golden y lo escuchas en esta tarde viernes en Match 93.9 más pop. Conéctate, son las 4:09, dale cambies.

0: Estás escuchando Match 93.9 más pop. Conéctate, Fer Rosé y Bruno Mars. Esto se llamó APT. Es la canción número 296 de esta tarde de viernes en Match. Yo soy Jackson Isaac, conectando contigo hasta las 7 de la noche del día de hoy. Y te meto que te quedes conectado, Matcher, porque a las 4 con 23 minutos, nosotros por acá estamos platicándote cómo le está yendo Olivia Dean, quien sigue acumulando éxitos en su carrera.
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Estás escuchando Match 93.9 más pop. Conéctate, F. Coldplay. Eso se llama The Scientist. Y hoy te quiero contar, Matcher, que nuestra artista Match, Olivia Dean, logra vender millones de copias. Yo soy Jackson Isaac. Estoy conectando contigo hasta las 7 de la noche del día de hoy para platicarte por acá que recientemente el álbum The Art of Loving de Olivia Dean ya logró superar los 3 millones de copias vendidas a nivel global, manteniéndose en el top 3 británico y en el top 10 estadounidense. Y bueno, eso está increíble para la artista Madge, que recordemos que ella es considerada como artista revelación 2026. En la música ya la estamos escuchando con la canción número 298, es Olivia Dean, eso se llama So Easy to Fall in Love, aquí en Natch 93.9, más pop, conéctate.

Estás escuchando Match 93.9 más pop. Conéctate. Harry Styles se llamó Adore You. 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Estoy conectando contigo hasta las 7 de la noche del día de hoy para platicar de tus artistas favoritos y también de nuestras estaciones by Match que están increíbles. 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Te dejo con la canción número 300, es a cargo de Justin Bieber, Daniel Caesar, se llama Peaches. Lo escuchas en esta tarde de viernes en Match 93.9 más pop. ¡Conéctate!

0: Estás escuchando Match 93.9 más pop. Conéctate. Fue Vanessa Carlton. Eso se llamó A Thousand Miles. Es la canción número 301 de esta tarde de viernes en Match. Yo soy Jackson Isaac, conectando contigo hasta las 7 de la noche del día de hoy. ¿Y qué crees? Nosotros por acá estamos buscando al fan más fan de One Direction. Así que quédate conmigo porque tenemos una promoción padrísima para todas las y los Directioners, que a las 4:47 minutos te voy a estar platicando.
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Estás escuchando Match 93.9 más pop. Conéctate, fue Tim Impala. Esto se llamó Dracula. Y hoy en Matcher tenemos una exclusiva padrísima para todos los que les gusta, les encanta One Direction. Yo soy Jackson Isaac, estoy conectando contigo hasta las 7 de la noche del día de hoy para contarte por acá que estamos buscando al más fan o al más fan de One Direction, porque Match FM es la radio de las y los Directioners. Queremos llevarte a ti, queremos darte tus accesos dobles para que nos acompañes tanto al concierto de Saint Malik el 20 de junio y también al de Harry Styles el 10 de agosto, que se van a estar presentando ambos en Ciudad de México. Queremos que nos acompañes, queremos que vivas una experiencia increíble con Match y obviamente con One Direction. Y lo único que tenemos que hacer, o bueno, más bien con los ex miembros de One Direction, ¿verdad? Y lo único que tienes que hacer, Matcher, es demostrarnos que eres la más fan o el más fan de esta agrupación británica. Saca todos tus recuerdos del baúl y cuéntanos por qué esta boy band es tan importante para ti. Lo vas a hacer a través de nuestro Instagram oficial en @matchradiohq. Así nos vas a encontrar. 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Por allá me vas a etiquetar en los comentarios, @yosoyjacksonisaac con doble A, y ahí nos platicas, Match. Ahí te desenvuelves y nos dices por qué deberíamos escogerte a ti como el más fan o la más fan de One Direction. 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Me etiquetas en los comentarios, @yosoyjacksonisaac con doble A, y nos cuentas por qué deberíamos escogerte a ti como la más fan o el más fan de One Direction. Te dejo con la canción número 303 a cargo de Dua Lipa, Levitating, sonando en esta tarde de viernes en Match 93.9, más pop, conéctate.

0: Estás escuchando Match 93.9 más pop. Conéctate. Fue Sophie Alex Baxter. Eso se llama Murder on a Dance Floor. Es la canción número 304 de esta tarde de viernes en Match. Yo soy Jackson Isaac. Estoy conectando contigo hasta las 7 de la noche del día de hoy. Y oye, para que nosotros en la siguiente hora seguimos platicándote cómo le va a tus artistas Match favoritos. Así que quédate conmigo en Match 93.9.
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3: ¿Qué onda, Matcher? Yo soy Jackson Isaac, feliz, contento de poder conectar contigo esta tarde de viernes en Match. Te estoy acompañando hasta las 7 de la noche y por acá vamos a estarte platicando cómo le está yendo a Ray, nuestra artista Match. Le anda yendo increíblemente bien. También por acá te estamos platicando de quiénes son los ganadores de las tablets electrónicas Match para celebrar el Día del Estudiante. Así que se pone buenísimo el asunto, quédate conmigo. Nosotros vamos a arrancar con Bruno Mars, se llama I Just Might, en esta tarde de viernes en Match.
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Estás escuchando Match 93.9 más pop. Conéctate, Fer Robbie Williams. Esto se llamó Trippin'. Y te contamos que a nuestra artista Match Ray le está yendo muy bien en YouTube, Matcher. Yo soy Jackson Isaac, conectando contigo hasta las 7 de la noche del día de hoy para platicar acerca de tus artistas Match favoritos, de promociones de exclusivas y de mucho, mucho más. Y también, Matcher, para contarte por acá que a nuestra artista Match Ray, con su video musical Where Is My Husband, uno de sus nuevos lanzamientos que por acá nos encantan, ya tiene más de 120 millones de reproducciones a poco más de 7 meses desde su lanzamiento en esta plataforma. Esperemos que sigan ascendiendo. Tiene 121 millones de reproducciones, así que esperemos que sí, le siga yendo increíblemente bien a esta artista Match con esta canción que ya escuchas de fondo, la 307, se llama Where Is My Husband, sonando aquí en Match 93.9 más pop. ¡Conéctate!

Estás escuchando Match 93.9 más pop. Conéctate. Fue Sabrina Carpenter. Eso se llamó Please, Please, Please, que es la canción número 308 de esta tarde de viernes en Match. Yo soy Jackson Isaac. Estoy conectando contigo hasta las 7 de la noche del día de hoy. Y te invito a que te quedes conectadísimo, porque a las 5:25 platicamos de novedades que tenemos para ti a través de iHeartRadio.

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Estás escuchando Match 93.9, más pop, conéctate a FM, mi friend, se llama Love the Way You Lie, y yo te invito, Match, a que descargues en este momento y conectes con nosotros en iHeartRadio. 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Te dejo con la canción número 310 a cargo de Dominic Fike, se llama Baby Doll. Lo escuchas en esta tarde de viernes en Match 93.9. Nos pop, conéctate.

Estás escuchando Match 93.9 más pop. Conéctate, Fe, Maroon 5, Christina Aguilera se llama Moves Like Jagger. Y queremos contarte por acá que el señor The Weeknd participó en los Crunchyroll Anime Awards. Yo soy Jackson Isaac, estoy conectando contigo hasta las 7 de la noche del día de hoy para contarte por acá, si todavía no te enterabas, que sí, el señor fin de semana fue el artista que entregó el premio Anime del Año para My Hero Academy. Esto por su temporada final, y esperemos que el señor The Weeknd, que ahora va a empezar una nueva era en su carrera, porque pues recuerda, recordemos que ya no se va a llamar The Weeknd, se va a llamar nada más Abel Tesfaye oficialmente, así que esperemos que en esta nueva era en su carrera le siga yendo increíblemente bien. Ya lo estamos escuchando con la canción número 312, se llama Save Your Tears. Lo escuchas en esta tarde de viernes en Match 93.9, más pop, conéctate.

0: Estás escuchando Match 93.9 más pop. Conéctate a FM News. Eso se llama Uprising, canción número 313 de esta tarde de viernes en Match. Yo soy Jackson Isaac, conectando contigo hasta las 7 de la noche del día de hoy. Y por acá es momento de anunciarte quiénes son los ganadores de las tablets electrónicas Match. Así que si tú participaste, quédate conmigo porque podría ser tú uno de ellos. A las 5:48 minutos te platico de quién se trata.
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Estás escuchando Match 93.9 más pop. Conéctate. Fue Sarah Larson, se llama Midnight Sun. Y hoy, Matcher, es momento de revelarte quiénes son los ganadores de la tablet electrónica Match. Yo soy Jackson Isaac, estoy conectando contigo hasta las 7 de la noche del día de hoy. Y sí, es momento de decirte, de anunciarte quiénes son los que se llevan su tablet electrónica Match para celebrar el Día del Estudiante. Queremos agradecerte de antemano, Matcher, por conectar con nosotros cuando vas a tu escuela, por hacernos parte también de tu vida escolar, que todos los días cuando vas rumbo al colegio vas conectando con Match 93.9 en el Match Morning con Regina Paón Durán, que a lo mejor cuando sales de la escuela y ya vas de regreso a casa, Matcher, vas conectado conservando Villa o con un servidor. Muchísimas gracias de verdad por dejarnos ser parte de tu día a día, y por eso queremos regalarte estas tablet Match para que sigas siendo un alumno ejemplar y que te sirva muchísimo para tus actividades escolares. Los ganadores de la tablet Match son Erika Murillo Corza, José Lupita Garfias, Lucita Cabrera Sotero y Omar López Díaz. Te lo repito nuevamente, Matcher, los ganadores de la tablet Match electrónica son Erika Murillo Corza, José Lupita Garfias, Lucita Cabrera Sotero y Omar López Díaz. Muchísimas gracias por participar, muchísimas felicidades. Y si tú que me escuchas estuviste participando y no ganaste, no te preocupes, Matcher, porque todavía tenemos muchísimas promociones para ti. Las puedes checar todas en nuestro Instagram, nos vas a encontrar en @matchradiohq. En la música yo te dejo con la canción número 315 a cargo de The Kid LAROI y Justin Bieber, se llama Stay, y la estás escuchando aquí en Match 93.9 más pop. Conéctate, son las 5:49.

0: Estás escuchando Match 93.9 más pop. Conéctate. Fue Black Eyed Peas y se llamó I Got a Feeling. Es la canción número 316 de esta tarde de viernes en Match. Yo soy Jackson Isaac. Estoy conectando contigo hasta las 7 de la noche del día de hoy para invitarte a que te quedes conectado, porque en tan solo 5 minutos, iniciamos la hora de música continua.
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2: ¿Qué onda, Matcher? Yo soy Jackson Isaac, estoy